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Para todo el mundo, DJ Mario. 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

0: Mario.
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0: Buenas noches. Bienvenidos a mi mundo. Este lugar. 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

0: soy Coti, gracias amigo. Para el popular Coti, ese siempre el aguante, vamos. Saludos para Coti, para Imita, que está trabajando full en el depósito número 10 de la Azucarera.
1: Delicia, delicia, así você me mata.
0: La noche de la 18 en vivo.
1: Ay, ay,
0: yo
1: te pego,
0: Chucho, para todos. Y si dando dice que saludos, Mica, Joana,

mi gran amigo. Para mi gran amigo Gastón, bienvenido a esta noche de la 18. Es un placer tenerte aquí, Gastón. Gracias por estar siempre con nosotros. Bien ahí, vamos. Para mi gran amigo Gastón, en esta noche que nos visita, gracias. Esto es Artisil, fabuloso. Como dice Jujuy.

0: Y se hace el aguante, dice, manda saludos para la finita colecta del barrio. Más picante. Y la favela no existe. Saludos para los muchachos del grupo Marijuana.
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0: Y llegó el

0: al ritmo del maldito Peque.
1: R Music y Jerry Records.
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0: aguante
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0: Aguante la visión.

todas las nenas que se van a portar mal esta noche. ¡Las manitos arriba! Quiero ver a todas las chicas que se van a portar mal esta noche.

0: Cachaço e a gente.
1: Dice saludar a los albañiles de Mario González. Decime a Brenda y a su amiga que estamos aquí adentro. Soy Piru.

0: Alguno de los chicos del piquete que ya están aquí en la 18.
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¡Esto que sigue! ¿Dónde están los que se escaparon esta noche? ¡Levanta la mano! ¡Arriba, arriba, arriba! ¡Y a pedir lo me toman las chicas! ¡Se mueven esas mujeres a ver! ¿A dónde están las que le gusta el petiso?

0: tuyo. No escucho el grito de las solteras. El grito de las vírgenes, a ver. El grito de las vírgenes, dije.
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5: Bienvenidos a Metrópolis. Así arrancamos la noche del sábado. Así arrancamos noviembre. ¿Cómo dice ahí?

Acrópolis. Chupemos DJ. Dice que se escuche, a ver, todos.

¿Dónde están los solteros? A ver, de la metro. Levantando las manitos bien arriba, los solteros haciendo palmas, palmas arriba. Un, dos, tres.

díselo. El pasito cubiero. Para todos los solteros del sábado, ¿cuántos son esta noche?

0: Yo ni la vi.
1: Que salga el sol.
0: Ah, ya
1: está. Vamos a tomar hasta que salga el sol. Y si me gusta la joda, ¿qué?
0: Si te gusta la joda, ¿qué?
2: El boliche es una fiesta.
0: ¡Vamos, Diachi!
1: Y el DJ pide palmas. Y el DJ pide palmas.
0: Parece una chica de 15

Ya se viene tu papá. Haceme ese movimiento, a ver. Vampiro. Se le cae la baba, vampiro. ¿Cómo le mira luz clarita? Mira.

0: Vamos las chicas de San José esta noche. Ahí está la flaquita. A ver.
1: Tengo todo lo que quiere la guacha.
0: Son vecinas de Gigi.

vamos, Guadalupe Aguilón, esta noche. Ahí está la dancera. Se cansó de escuchar chicha toda la semana. Vamos, Dios Aguada. La chichera.

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Vamos, Ceci. Y para su amiga esta noche. Así del vasito, chicas. No, no, no, no. Así no, chicas. ¿Cómo se mueve la amiga de Ceci? Mirá. Se enamoró el DJ. Mira, amiga de Ceci.

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0: Pasaron 5 minutitos después de las 10 de la mañana en el país. Mañana agradable, si se quiere, fría, ¿no? Pero agradable, agradable mañana de día jueves en nuestra ciudad, ¿eh? Vamos rápidamente a una comunicación telefónica. Lo tengo en línea al escritor Miguel Ángel Cáceres. Y vamos a hablar sobre un libro que va a presentar mañana y que está muy bueno conocer el contenido de este material, que es realmente muy, muy lindo, ¿eh? Miguel Ángel, ¿cómo le va? Buen día, ¿cómo está usted?
1: Pero bien, bien, bien, bien. Agradecido, por supuesto, del contacto, para poder contactar con esta linda de embarcación, y especialmente que tengo información de que están en un clima bastante agradable, ¿no?
0: Sí.
1: Para ustedes.
0: Sí. No sé. Y usted conoce,
1: me alegra muchísimo.
0: Sabe que aquí aguantamos entre 40, 50, 52 grados, con un día como hoy, estamos en la gloria, digamos.
1: Exactamente. Así que me gusta eso. Para celebrar varias cosas. Primero, de nuestra parte, la posibilidad que tuvimos de concretar una vieja aspiración, porque nosotros escribimos mucho sobre muchos temas, ¿no? Muchos temas escribimos, pero de comparsa, de carnaval, especialmente de carnaval escribimos bastante, y decidimos también emprender la saga de la historia de la comparsa salteña. Uh-huh. Y en este caso, nosotros tenemos la satisfacción de haber puesto nuestra mirada en embarcación, que es un territorio muy dulce, muy querible, entonces muy importante aparte en la región, y quisimos contar algo de sus corsos y contar algo también de sus comparsas, fundamentalmente. Y en el libro anterior que presentamos, hablamos de Juancito, de embarcación, el indio solitario, claro, el abuelo del carnaval. Y allí hablamos con algunas grajeas respecto de algunas características que hacen a la rica y hermosa y sacrificada historia de embarcación. Y hoy y mañana, ¿no?, a las 7 de la tarde, en el Teatro Municipal, aquí en la capital de Salta, que está ubicado en Paraguay, 1240, a donde está el CCM, ¿no? Está el Centro Cívico Municipal, ahí hay un teatro. Y en ese teatro, que está muy lindo, vamos a estar presentando otro trabajo, que en este caso es el tomo 3 de Historia de la Comparsa Salteña, la historia de la comparsa, los tobas cobrizos, ¿no?, de embarcación. Así que, en realidad, así realizamos de introducción una breve referencia sobre aspectos de la historia de embarcación, porque ya en el anterior está también, de los corsos, de algunos corsos de embarcación, especialmente lo que se realizaron, los años que no se realizaron, los organizadores, algunas premiaciones, y por supuesto, hablamos de la comparsa los tomas cobrizos de embarcación, que tienen su raíz, su matriz, su genética, en una querida y recordada expresión que fueron los indios cobrizos, ¿no?
0: Claro.
1: Los indios cobrizos es donde se desempeña el Pila Almazán, y que nació en 1950, los indios cobrizos, y que tuvo la mala circunstancia en algún momento de haber sostenido un encuentro de comparsas, un encuentro rabioso con la comparsa de Lote Sarita, y entonces las autoridades en ese tiempo decidieron suspenderla, tanto al cacique como a la comparsa, durante 5 años. Esa era la suspensión. Eso llevó a que embarcación corriera el riesgo de no tener una representación, y además de no poder manifestar ese compromiso celebratorio y comparsero que tienen allí en el pago. Por lo tanto, decidieron reunirse, inclusive participó el Pila Almazán de esa reunión, y bueno, trataron el tema y decidieron conformar una nueva comparsa, de la cual ya no podía tener el mismo nombre porque estaba suspendido, ni podía tener el mismo cacique porque estaba en igual situación. Por lo tanto, el Pila Almazán, que estuvo allí, brindó su consentimiento y creyó que era muy buena idea, y surgieron los tomas cobrizos de embarcación, y decidieron en esa reunión que uno de los integrantes que ya venía con el Pila, Giraldo, el Cocho Flores, fuera el pique, ¿no?
0: Ajá.
1: Y bueno, y allí hubo muchos que colaboraron, ¿no? Muchísima gente que les colaboró a este querido el Cocho, así que también está narrado allí, ¿no? Giraldo Flores, ahí tenemos una linda foto de su familia, todos los datos de su nacimiento, de su matrimonio, de sus hijos, parte de su vida, y por qué deja de participar en la comparsa él, ¿no? Así que, bueno, nosotros queremos de esta manera brindar a Serrano, que lo acompañó durante tanto tiempo, está también plasmado en el libro, esa comparsa emerge en el 1962, ¿no?
0: Sí.
1: Y ¿cuándo y por qué realizan su primer viaje a Capital, su protagonismo en la década del 70, la participación de hombres que tuvieron? Hubo varios, no son muchos los que quedan, pero hubo varios que participaron de toda esta historia, o sea que estuvieron algunos con el Pira Almazán, otros ya partieron con el Cocho Flores, y después siguieron todos, ¿no? Por ejemplo, cito algunos que contamos también parte de su vida, Ramón, capaz que lo conocen, Alto Amarrón Almaraz.
0: Claro, cómo no, claro.
1: Bueno, y después hablamos también del cacique René Abarante, del Oro Medina, de Juan Carlos el Oro, hablamos, por supuesto, de la etapa del Pocho Barrio Nuevo, ¿no? Y bueno, o sea que la influencia de los cumbranos de Metán en relación a los tobas, y a su vez que le dieron los tobas a la comparsa los cumbranos, que también tenemos escrita la historia de los cumbranos. Entonces, muchas anécdotas, muchas anécdotas, las participaciones en los diferentes circuitos y lugares, no solo de la región, ¿no? Sino también cuando la comparsa desembarcó en Capital de Salta, cuando anduvo por Cerrillos, ¿no? Los personajes, ¿no? ¿Quién fue el embajador en Salta? Que creo que lo vamos a tener presente mañana, al Indio Díaz, ¿no? Al Indio Díaz, pero va a haber varios que formaron parte de esa etapa inicial, que inclusive tuvieron a todos los caciques que pasaron por la comparsa y ellos participaron. Va a haber varios de ellos, ¿no? Claro. Está el Indio Díaz, si está Miguel Ángel Romero, si está Sergio Adrián Romero, Sergio Adrián Ramírez. Usted sabe que, por ejemplo, de Ramírez ellos están residiendo aquí en Capital, ¿no? hace muchos años. Sergio Adrián Ramírez, su papá estuvo acompañando el inicio de la comparsa. Tiene el mismo nombre, tanto padre como hijo. Y el hijo, Sergio Adrián, el Guaso Ramírez, fue un destacado deportista, jugó en la primera división de Juventud Antoniana y participó de los campeonatos regionales, nacionales. Así que, tenemos el protagonismo de ellos junto con... Y parte de todo lo que les cité, ¿no? Claro. Por eso nosotros agradecemos a todos los que nos dieron una manito, que los destacamos en el libro como participantes, como colaboradores, a Nerio Rodolfo Orozco, a Sergio Flores, a los hijos del Cocho, Sergio Flores, Aldo Flores, al Pocho Barrio Nuevo, a Romero que lo cité, a Santos Vergara, a la familia Ramírez, a Sergio Adrián Ramírez, a Carlos Alberto Campos. Carlos Alberto Campos es un periodista que se jubiló acá en el diario El Tribuno, acá se lo conoce como El Caminante. Él nació en Villa Obrera, y bueno, él también tiene protagonismo. Graciela Ruiz Díaz, el Pintín Salazar, Leoncio Rioja, Luis Almaraz, Carlos Vera, Fernando Jurado, Elito Flores, Salín Gómez, Jorge Rolando Acevedo, Germán Albornoz y varios más. Así que esta fiesta va a ser mañana a las 7 de la tarde, amigo, acá en la capital de Salta. Bien, y los libros van a estar allí, sí. No se olviden que ya está Juancito de Embarcación y los Tobas Cobrizo de Embarcación.
0: Claro, pero por la sinopsis que nos está contando, en este diálogo que estamos teniendo, hubo mucho de investigación, mucho de trabajo de campo para poder llevar adelante este material.
1: Y 200 páginas son, claro. Y 200 con Juancito y 200 con Tobas. Es decir, le hemos dedicado 400 páginas a Embarcación.
0: Qué lindo que por allí podamos tener esto y podamos de alguna manera lo que a lo mejor somos un poco más contemporáneos, conocer la historia, ¿no? De tantos personajes, de en este caso de las comparsas que fueron parte de nuestra idiosincrasia, ¿no?
1: No, sin duda alguna. Yo creo que, por supuesto, ¿no? No es cierto, nosotros en historia, porque uno es un profesional de esto, de la historia, por ejemplo, yo hoy tengo que hacer un Zoom para el país a través de un nucleamiento multidireccional de Córdoba, tengo, y siempre cito esto, ¿no? Es decir, Salta tiene para hablar de todas las vertientes, ¿no? Sí, es protagónico, es muy muy lindo, a lo largo y ancho de la provincia. Así que, pero nosotros, por ejemplo, de los cursos de embarcación, hablamos de lo que se desarrollaron ya por 1937, ¿no? Y que fueron los prácticamente está entre los iniciales, y cuando eligieron de reina a Marisa Nazar, ¿no? Y después a los viejos celebrantes, que sea, para citar algunos por allí, cuando Dominga Mayares se hizo acreedor al premio de mejor disfraz, hablando de los corsos, ¿no? Sí, sí. Después, en 1956, cuando estuvieron presididas las celebraciones y la organización por una comisión vecinal presidida por Yamil Salomón, en el 60, digamos, donde los premios se establecieron, pero cuando la rey fue elegida reina del carnaval, Norma Espoto, con sus princesas, quienes participaron, ¿no? En el 62, que es el año en que debutó Tobas, digamos, los lugares donde se pudo celebrar, el Club Libertad, la Confitería del Norte, la Carpa de Medina, la Parrillada Oriente y tantos otros lugares, ¿no? Viejos disfraces individuales que por allí, capaz que viven o ya no, pero están sus familiares, qué sé yo, así que, y los Tobas Cobrizos, marcando siempre el tiempo con celebratorio, y yo creo que eso la memoria lo recuerda así, y tuvieron la presencia del tremendo Juancito de Embarcación, que nosotros lo rescatamos en 200 páginas, porque Juancito de Embarcación no es una anécdota. Juancito de Embarcación es algo bastante meritorio de detener su vista sobre su persona, porque mire, usted es periodista, ¿no? Y se dedica a los medios de comunicación. En algún momento tomó una decisión, ¿no? Por ahí andamos tanteando, ¿viste? Desarrollamos algunos oficios colaterales, hasta que tomamos una decisión. Alguien decide ser policía, militar, cura, abogado, periodista. Bueno, él dijo, yo voy a ser comparsero.
0: Claro.
1: Y vivió el carnaval. Lo internalizó, fue el único que logró sintetizar una...
0: Hola. ¿Lo tenemos a Miguel o se nos cortó? A ver. ¿Miguel está en línea? Se lo interrumpió aparentemente, pero pone una cortinita, Mario, vamos a intentar la comunicación de vuelta, ¿sí? Hola.

0: Bueno, desde ayer que estamos con estos problemas de línea, ¿no? Terrible, terrible. Pero bueno, logramos recuperar la comunicación con Miguel Ángel Cáceres. Miguel, mil disculpas, ahora estamos en línea nuevamente.
1: Bueno, muchísimas gracias, ¿no? Por tanta generosidad. Bueno, le estaba contando algunas facetas de Juancito de Embarcación. Digo que no es una persona más, no es una persona común. No se da cuenta, es decir, tiene piezas musicales, poemas que lo recuerdan y un libro ya que cuenta su vida, no es uno más. Aparte, así como ocurrió, digamos, con una querida plástica, ¿no? La Lola Mora, digamos que se le decía que era tucumana, también a Juancito se dijo que era tucumano y hoy sabemos que no era tucumano, que era salteño,
0: claro,
1: ¿no?
0: Claro,
1: inclusive, claro. Sí, la fecha se ajusta a la fecha de su nacimiento. Bueno, vivió 96 años, así que Embarcación tiene muchas cosas que recordar, ¿no?
0: Sí, lugar,
1: y los celebrantes, sí, qué sé yo, por allí otra niña que se presentó como candidata y fue consagrada reina del pago, fue Liliana Nazar, allá por en la década del 70, 1975, si no me equivoco, ¿no? Uh-huh. Y lo que hicieron murgas, los que participaron en diferentes categorías, ¿no? ¿Quiénes habrán armado la dirigencia? ¿Quiénes fueron los que conformaron murgas como El Remolino, La Chica del Zanco? ¿Quiénes fueron los que formaron en la categoría, digamos, de conjuntos disfraces originales? ¿Quién fue el hombre lobo? ¿Quién fue el hombre lobo?
0: Claro.
1: El Kumar, los novios médicos, porque ustedes tuvieron médicos muy conocidos ahí,
0: sí,
1: ¿no?
0: Sí,
1: muy, muy reconocidos, sí, señor. Y bueno, las razones por las cuales hubo años que no hubo corsos, ¿no? Por ahí sí también se la cita como una especie de homenaje a la Negra Alicia, que
0: claro,
1: es un personaje muy conocido por ustedes. Y bueno, estas cosas que tiene el libro. Así que mañana lo vamos a presentar, seguramente así como hoy, ahora lo estoy haciendo, voy a proseguir porque ya tuve requerimiento periodístico de varios medios. Y bueno, este es un tiempo que para nosotros estamos acostumbrados, porque mayo y junio, les reitero, yo esta tarde estoy haciendo un Zoom para muchos lugares, que tiene una tremenda repercusión, lo organizan desde Córdoba eso, y ayer también me comunicaron que el día 7 de julio vamos a estar representando a Salta para hablar, digamos, de lo que fue nuestro rol en la independencia. Pero sea como sea, yo siempre hago relación, encuentro concomitancia, porque usted me dice, ¿qué tiene? ¿Usted cómo puede hablar del carnaval en el tiempo de la independencia? Mire, para los tiempos de la independencia el pueblo entero se movilizó, y fueron, por ejemplo, los negros, los que fueron esclavizados y que buscaban su libertad, y pelearon por su libertad, algunos dejaron su vida en los campos de batalla, pero bueno, también los indígenas, fueron de mucho de mucha utilidad para San Martín, para Güemes y a tantas otras partes, ¿no? De otras partes, manifestaciones. Entonces, esa es la visión integral de la historia, rescatar hombres, mujeres, ¿no? Que tienen bueno, y tenemos imágenes bien chulitas. Así que espero que sean del agrado de todos. Por allí uno lo vea, que sea el Negrito Gallardo, que no lo cité, es otro también gran comparsero, ¿no? Así que y bueno, ahí espero que mañana podamos palpitar con la presencia de algunos representantes de Embarcación que viven en Capital van a estar. Ya me confirmaron la presencia, algunos. Y me gustaría mucho también que invitarlo, ¿no? A las autoridades, por este medio no tuve ningún contacto en ningún momento con ninguna autoridad municipal, pero me da la impresión que digamos, ¿no? Hay muchos departamentos o municipios que quieren tener esa posibilidad que ahora tiene Embarcación, de verdad se los digo.
0: Estuve hablando con gente de
1: San Carlos.
0: Indiscutible. La verdad que por lo que me está contando, un material enriquecedor tremendo.
1: Bueno, espero que sea así, porque la verdad es que ustedes son los locales ahí, y lo que después van a tener que evaluar, y espero que podamos satisfacer las expectativas, los merecimientos que tienen. Un lugar tan importante, ¿no? Como el que recordar la vitalidad del ferrocarril. El ferrocarril dio lugar a nacimientos. Mire, hay casi todos los lugares, no digo todos, pero son más los lugares que hoy son ciudades, inclusive, que nacieron por

0: Esto, Manuel J. Castilla, su papá,
1: claro,
0: era jefe de estación y el poeta nació en la estación de trenes. Y después fue director, jefe, el papá de Castilla, no solo de jefe de estación de Cerrillos, sino también de Alemanía, y también estuvo aquí en la estación Alvarado, ¿no? Entonces el ferrocarril es algo, ve cómo se entronca, cómo multidireccionalmente se pueden abarcar los temas. Y ustedes nacieron por el ferrocarril fue vital, ¿no? Pero el punto estratégico, geoestratégico que conforma esta embarcación, que algunos lo llaman el portal de, ¿no?, del Chaco, en realidad es muy, muy, muy vital. Por eso pudo supervivir a la crisis de la década del 90 cuando se suprime el ferrocarril. ¿Por qué? Porque no se lo puede evitar, no se lo puede evitar, troncalmente es muy vital. Entonces hay que hablar de todos sus emprendimientos. Ahí nosotros, tanto en el libro de Juancito, como especialmente el libro de Juancito, desarrollamos algunas facetas, digamos, del desarrollo socio comercial. Bueno, y hay familias que conformaron Beach, los Beach, muchas familias que jugaron un rol muy importante, ¿no? A mí me gustaría, no quise entrar de lleno así a desarrollar la historia de embarcación. No es la historia de embarcación, es la historia de Juancito de embarcación y la historia de los Tomás Cobrizo, elementalmente, claro, contextualizado, porque creo que ustedes tienen su historia, pero es muy rica, yo la conozco a la historia. Le puedo desarrollar todo lo que un comerciante de los inicios comerciales de embarcación, en todos los rubros, ¿no? De cuando tuvieron su primera farmacia, sus primeros hoteles, el rol de, por así eso lo cuenta Enerio, cuenta el rol de embarcación en la guerra del Chaco, ¿no? Fue la última manifestación de la guerra del Chaco, la culminación, llega un presidente de nación que se aloja en el hotel oriental de embarcación para ir a rescatar los que eran detenidos de la guerra, ¿no? Los prisioneros de guerra. Entonces se hace entrega de los prisioneros de guerra en embarcación. O sea, embarcación, claro, tiene una historia.
1: Donde vive está enclavado el Paseo de la Hermandad, justamente tiene ese nombre por lo que significó,
0: claro,
1: ¿no? Para la historia, digo. Sí.
0: Bueno, claro, lo cito también al paseo, usted me habla, al Paseo de la Hermandad, porque me parece hermosísimo que sea un lugar. Nosotros aquí en Capital tenemos nuestras peatonales, no hace mucho, en la década del 80, nuestras peatonales, que son un epicentro importante, lindo, para cuando uno sale, digamos, a no solo a trabajar, sino a caminar un poquito, en búsqueda de, digamos, de la relación familiar, a disfrutar un momento, como lo dice nuestro Parque San Martín. Todos los lugares tienen lugares icónicos. Ahora, lo importante es que la memoria colectiva, la memoria popular, esté encendida, esté presta. Y ahí juega un rol fundamental el sistema educativo. Por eso yo pongo tanto énfasis en esto, pues soy docente, ¿no? Yo me jubilé, fundé colegios, fundé barrios, fundé bibliotecas populares, soy el creador de la Federación Salteña de Bibliotecas Populares, por lo tanto, tengo un particular interés en estas cosas, y digo que nuestro sistema educativo debe rescatar esto en las currículas. Es decir, primero lo nuestro y después todo cabe. Nosotros hemos vivido muchos siglos educados desde una visión europocéntrica. Después Sarmiento nos proyectó hacia una visión norteamericana. Y Simón Bolívar, fíjese, mire lo que es la historia, ¿no? Simón Bolívar, en sus cartas jamaiquinas que le escribe en 1830, Simón Bolívar, cuando todos le plantean, dice, miren, acá hay un rumor muy grande, y ya en lo que es Argentina, el nuevo Estado, los que dieron el grito de libertad plantearon una línea, tuvieron que aumentar una línea al acta independentista que dice libres no tan solo de España, sino de cualquier otra potencia extranjera, porque claro, creen que la guerra inglesa va a llegar. Y Simón Bolívar dice en 1830, dice, es probable que la guerra inglesa tome aposentamiento, pero no creo que por mucho tiempo y con mucha fuerza. Y yo lo que avisoro es que arriba nuestro hay un tremendo problema, decía Simón Bolívar, ¿no?, en 1830, y hablaba de Estados Unidos, ¿no?, de Estados Unidos. Ayer prendí el televisor y veo que el presidente norteamericano dice que él considera que ya Venezuela es un estado más de Norteamérica. O sea,

0: quiere insertar como parte de Norteamérica, pero por supuesto, ¿no? Nos damos cuenta que es por el petróleo y por algunas otras cuestiones.
1: Claro, no,
0: este, por bueno, Simón Bolívar lo veía en 1830. O sea que en estos tiempos de celebración también es un tiempo de reflexión, de pensamiento, de elaboración común, de no burlar la memoria colectiva. Y yo me siento gozoso de haber tenido la oportunidad, les dije al comienzo, de haber concretado esta obra, porque escribo mucho. Nosotros los capitalinos tenemos a veces la propensión de tener la misma versión, visión portuaria. Y los porteños creen que el país termina para generar paz, y nosotros creemos que terminan los límites de Salta, y no. a veces perdemos la visión del interior. Entonces yo ya en estos últimos tiempos me dediqué a ver, ya publiqué lo de los cumbranos, ahora ya le publico lo de embarcación, y bueno, así vamos marchando, tratando de ser coherentes, diciendo, digamos, en realidad tenemos que tener una visión general, porque desde esa parcialización, desde esa balcanización, desde esa sectarización conceptual de la historia, no vamos a llegar a nada. Ya lo decía José Hernández y Martín Fierro, se han unido los hermanos porque si no se lo van a comer los de afuera.
1: Es verdad. Miguel, reiteramos entonces la presentación, horario, lugar, todo de la presentación de este libro.
0: Mañana, viernes 15 de mayo, horas 19, 7 de la tarde, en Avenida Paraguay 1240, que es donde está ubicado el Teatro Municipal, que está en la puerta del CCM, o sea, del Centro Cívico Municipal, donde está el intendente, todas las autoridades municipales. Se llama CCM acá en la ciudad capital de Salta. Hace poco que es CCM, que está ahí todo el epicentro municipal, que cubre todo un antigal, es decir, todo el cemento, todo eso está construido sobre un antigal, ¿no? Y bueno, allí fíjese por qué le cito eso del antigal, porque vuelvo a lo que dije durante la nota, todo tiene relación con todo. Mañana va a haber comparsas, va a haber números artísticos que vamos a estar cantando, en lo que todos dicen, el CCM es un teatro, sí, es el CCM, es un teatro, pero antes fue un antigal. Y antes, ese era un lugar, lo que nosotros en lenguaje cacao-cacano se denomina un mochadero. ¿Qué significa la palabra mochadero? Lugar sagrado. En este lugar sagrado vamos a presentar el libro, que es el libro 99, el que precede al que viene ya en junio, que es el número 100. Entonces, llegó el 99 y habla de embarcación. Entonces, la celebración vale.
1: Bien. Muchas gracias por su tiempo, Miguel. Le mando un abrazo enorme.
0: Ha sido un placer. A toda embarcación le mando un abrazo inmenso.
1: Gracias, muy amable. Ahí estaba el escritor Miguel Ángel Cáceres dialogando con nosotros, y tiene que ver con la presentación de este libro que habla sobre nuestros tobas, los tobas cobrizos de embarcación. Ya lo habíamos hablado en su momento sobre la historia de Juancito Vera. Y algunas cuestiones más que son temas enriquecedores, ¿no? Nuestros jóvenes, para nuestra gente en sí, por lo que marca la historia de nuestra ciudad. Para cerrar, no lo podemos cerrar de otra manera, Mario, que no es escuchando a las voces del Bermejo, a las voces del Bermejo, y justamente lo que hacía referencia recién Miguel Ángel Cáceres, la Negrita Alicia. Es un temón, estandarte de nuestra cultura y de nuestra idiosincrasia. Allí están los recordados, los changos, de las voces del Bermejo y la Negrita Alicia.

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0: Exactamente 11 de la mañana, 6 minutitos en la República Argentina. Rápidamente nos actualizamos con los datos del tiempo. ¿Te parece, amigo Mario? Vamos con los datos del tiempo. A ver cómo se va a comportar en lo que falta de este día jueves y las primeras horas del día viernes.
1: Climatológica de San José de Metán informa sobre el pronóstico extendido para la provincia de Salta. Datos proporcionados por el
0: 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Antes de seguir con datos del tiempo, nos informamos con Radio Mitre y venimos
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0: reiteramos, el juez Casanello dispuso el levantamiento del secreto fiscal y bancario del hermano de Adorni. La resolución, impulsada por la Fiscalía a cargo de Guillermo Marijuán, incluye verificaciones sobre bienes y movimientos económicos de Francisco Adorni, actual diputado bonaerense, durante su gestión en un organismo estatal, desde diciembre de 2022. El juez también pidió sus declaraciones juradas a la Oficina Anticorrupción.
1: El juez Casanello ordenó al ARCA remita información detallada desde el 2020 sobre la adhesión al monotributo, al pago de ganancias, bienes personales y adhesión al régimen de sinceramiento fiscal de Francisco Jorge Adorni. También requirió al registro de propiedad del inmueble y automotor el historial de todos los bienes a su nombre y envió un oficio también al Banco Provincia de la Provincia de Buenos Aires para que detalle cómo fue la clausura del crédito hipotecario de la casa de Citibel. Recordemos que, tal como lo anticipó Radio Mitre ayer, la diputada Marcela Pagano denunció que pagó 60 millones de pesos en un año para cerrar el crédito cuando tenía ingresos por solo 2 millones al mes. El juez también ordenó a Migraciones informe todos los viajes al exterior del diputado provincial y al Banco Central, que detalle todas las cuentas, las cajas de seguridad y hasta los gastos de tarjeta de crédito. Desde Comodoro Pi, Mercedes Minsi, Mitre informa primero.
0: El Papa León XIV designó al nuevo embajador del Vaticano en Argentina. Se trata del arzobispo estadounidense Michael Wallace Manach, de 63 años, quien se desempeñaba como nuncio apostólico de la Santa Sede en la Hungría de Víctor Orbán. El nombramiento de Manach se da en un momento de fuerte reconfiguración interna dentro de la Iglesia Católica Argentina, atravesada por debates sobre el rol social de la institución y su vínculo con el gobierno de Milei.

0: audiencia en el juicio por la muerte de Diego Armando Maradona. Hoy declara el médico Mario Schitter, fue el perito impuesto por Dalma y Janina para presenciar la autopsia del 10. Se espera también la palabra del neurocirujano Luque y del psicólogo Díaz para contraponerse a todos los testimonios de los médicos de la última audiencia. ¿Diego Armando Maradona podrá descansar en paz? Ese es el interrogante que resuena en cada una de las audiencias. Desde San Isidro, Yasmín Abraham, Nutri informa primero.
1: Estamos en Choel Choel, en la 103.1, 6 décimos de grado bajo cero de térmica, cielo despejado. Y también estamos en la base Marambio, en la Antártida Argentina, 11 grados un décimo, bajo cero, cielo algo nublado. Aquí en Buenos Aires, cielo algo nublado, temperatura 13 grados 4 décimos, humedad 65%.
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0: 11 de la mañana con 12 minutitos en el país. Ahora sí, nos actualizamos con los datos del tiempo en la voz del profe León de Chancalay, de la Estación Meteorológica de San José de Metán.
1: Muy buenos días. La Estación Climatológica de San José de Metán informa sobre el pronóstico extendido para la provincia de Salta. Datos proporcionados por el Servicio Meteorológico Nacional. Para hoy, día jueves 14 de mayo de 2026. Hoy es el día del futbolista argentino. Además, en un día como hoy, pero del año 1916, nació en Metán José Antonio Sarabia Toledo, abogado. Fue integrante además de los puesteros de Yatasto, de los Duendes y de los Changos. En 1924 fue creada por Adolfo Güemes la Biblioteca de la Legislatura de Salta. En 1930 nació en Salta Juan Carlos Sarabia, integrante fundador del conjunto salteño Los Chalchaleros. En el año 1975 se fundó en Joaquín Víctor González el Club Social y Deportivo Dr. Joaquín Víctor González. En 1921 se creó el anexo universitario de la UNSA en J.B. González con la carrera de técnico universitarios en sistemas productivos ganaderos. Para el sur, se espera una mínima de 11 grados, una máxima de 21 grados. Cielo parcialmente nublado. Para el día viernes, mínima 12 grados, máxima 21 grados. Cielo mayormente nublado. Para el norte, mínima 12 grados, máxima 22 grados. Cielo parcialmente nublado. Para el día viernes, mínima 14 grados, máxima 23 grados. Cielo mayormente nublado. Para Salta capital, mínima 6 grados, máxima 20 grados. Cielo parcialmente nublado. Para el día viernes, mínima 9 grados, máxima 19 grados. Cielo mayormente nublado. Para los valles, mínima 4 grados, máxima 19 grados. Cielo parcialmente nublado. Para el día viernes, mínima 6 grados, máxima 19 grados. Cielo parcialmente nublado. Para los Andes, mínima menos 2 grados, máxima 13 grados. Cielo algo nublado y a la mañana y a la tarde ráfagas entre 40 y 60 kilómetros por hora. Para el día viernes, mínima menos 1 grado, máxima 14 grados. Cielo parcialmente nublado. A la tarde ráfagas entre 40 y 50 kilómetros por hora. Cordialmente, profesor León Chancalay, desde la Ciudad de la Miel, tierra de encuentros, Salta, Argentina.
0: Y allí estaba el profe León Chancalay, desde la Estación Meteorológica de San José de Metán, contándonos los cambios climatológicos para la jornada de hoy. Avanzamos en la mañana de la radio. Y lo que vamos a escuchar a continuación tiene que ver con esta importante aprobación del proyecto de mantenimiento y reparación del puente Manuel Elordi y sectores afectados sobre la Ruta Nacional 34, en donde tuvo una fuerte participación nuestra diputada provincial, la doctora Mónica Goicochea, en la Cámara de Diputados. Justamente escuchamos a la doctora Mónica Goicochea, diputada provincial, quien nos hablaba sobre este proyecto en diputados.
2: Atraviesa este puente. También una parte muy importante del comercio de Argentina con Bolivia y Paraguay. Bueno, hoy nuevamente estamos tratando el tema de la Ruta Nacional 34. Su mal estado lo hemos analizado en todas las sesiones de este año, inclusive en la sesión actual tratando otro tema. Pero en realidad, lo que quiero tratar hoy es un punto estratégico de la Ruta Nacional 34, que es el puente Manuel Elordi, que se encuentra sobre el río Bermejo. ¿Por qué es un punto estratégico? porque es el único punto que une a los departamentos de San Martín y Rivadavia con el resto de la provincia. Es puente único. En San Martín y Rivadavia viven más de 220.000 personas que atraviesan a diario ese puente. Las ambulancias con pacientes que requieren otro nivel de atención la atraviesan, los docentes, los alumnos, los médicos que atienden en ambos departamentos, los empresarios, los comerciantes, todos atravesamos ese puente. También a través de ese puente nos llegan todos los insumos, nos llegan alimentos, nos llegan combustibles, insumos médicos, repuestos, todo lo que ustedes se imaginen para poder vivir. El desarrollo de estos departamentos, por supuesto que está la producción de petróleo y gas, que hoy está muy venida menos y que realmente tantos problemas económicos tiene, pero tiene en ambos departamentos un importante desarrollo agropecuario con siembras extensivas de soja, maíz, poroto, cítricos, cultivos intensivos de hortalizas, ganado bovino y ganado menor como el porcino y el caprino, que somos los mayores productores de la provincia. Hay empresas que también le dan valor agregado a esos productos que se extraen. Producimos harina de soja, aceite de soja, pellets, conservas. También nuestras comunidades originarias ubican sus productos, sus artesanías en la ciudad de Salta y en otras provincias. ¿Por qué me refiero a todo esto? Porque toda la producción de San Martín y Rivadavia atraviesa este puente. También una parte muy importante del comercio de Argentina con Bolivia y Paraguay. Tenemos el comercio que Paraguay tiene con Chile. Paraguay importa autos usados desde Chile que ingresan por Jujuy en las cercanías de San Pedro, se incorporan a la 34, pasan por este puente camiones mosquito de gran porte con un gran peso. Estos camiones, por supuesto, por su gran peso, producen daños en la infraestructura vial. Pero también es tránsito pesado internacional y nosotros debemos asegurar la integridad de nuestras estructuras y mantenimiento de las mismas. La Dirección de Tránsito de la Municipalidad de Embarcación, la verdad que me dio una mano grande e hicimos un conteo manual, un conteo de 24 horas donde pasaron 3.925 vehículos en época que no es de cosecha y en día donde no transitaban estos camiones mosquitos. Este puente Manuel Elordi fue construido en la década del 60, tiene más de 60 años de uso, no fue construido para soportar el tránsito actual y el tránsito pesado actual. El problema es complejo, el río Bermejo es complejo. Ahí vemos las roturas del extremo norte que se produjeron en el 2024. Vialidad asistiendo a estas roturas, solamente rellenando y poniendo gaviones en esa rotura del extremo norte por toda la erosión sufrida por las crecidas del río Bermejo. Es un río que trae muchísimo sedimento, provocando socavaciones no previstas. También a unos metros del extremo norte, normalmente en época estival existen aluviones. Este año, el 7 de febrero, produjo una socavación por debajo de la ruta, realmente era un espacio vacío, que también fue rellenado con piedras. Miren las fisuras, las quebraduras del puente. Vialidad Nacional asiste tras numerosos llamados y a solucionar problemas menores, pequeños. Solamente hemos puesto piedras. Lo que queremos, y es el deseo a través del gobernador y de nuestros legisladores nacionales, es que Vialidad Nacional haga un estudio de seguridad del puente y que se hagan las obras de mantenimiento necesarias y que se lo haga ahora, antes de que tengamos una catástrofe. Muchas gracias, señor presidente. Toda la producción de San Martín y Rivadavia atraviesa...
0: La intervención de la doctora Mónica Goicoechea, diputada provincial, justamente lo que tiene que ver con la aprobación de este proyecto, ¿no? Que ya se venía, hace mucho tiempo se viene peleando por esto, que tiene que ver con el mantenimiento, la refacción y, por supuesto, el reacondicionamiento del puente y algunos sectores de la Ruta Nacional 34. 11, 21 minutitos, la hora en el país de pausa en la mañana. Comercial, vamos y venimos.
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0: contratista de Adorni admitió que el jefe de gabinete le pagó en negro. Matías Tabar habló públicamente por primera vez y reconoció que el ministro coordinador le pagó en efectivo por la vivienda de Indio Cuá.
1: Sí, sí, no, todo en efectivo. Nos encontrábamos, quedábamos por ahí, o se pedía algo, se agregaba algo que había que pagarlo, y bueno, venía él, pedía la plata y yo pagaba. Siguiendo el contexto de la Argentina hace 2 años atrás, era imposible trabajar en pesos porque obviamente que estábamos saliendo de una situación complicada del país, entonces la única forma de manejar medianamente estable y que se respete el presupuesto y que las cosas se entregaran, bueno, poniendo un precio en dólares como para que sea estable.
0: Faltan 28 días para el Mundial. La lupa en dos laterales campeones del mundo, el 4 de River, Montiel y el 3 millonario Acuña, prendieron las luces amarillas. Cachete sufrió una molestia en el eje tibial izquierdo durante los movimientos precompetitivos, mientras que el Huevo, que llegaba al límite en lo físico, tuvo que salir en el primer tiempo por inconvenientes en la misma zona de la pierna derecha. Pero a priori, las lesiones no revestirían gravedad. Estamos en Tucumán, en la localidad de Los Aguirre. 12 grados 8 la temperatura, cielo nublado con humo. En Capital Federal y Gran Buenos Aires, cielo ligeramente nublado. La temperatura 15 grados 2 décimos, humedad 58%.
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0: Exactamente, en el país, 11, 12 horas en la República Argentina ya, ¿no? Mirá cómo se nos fue el tiempo, Mario, ¿no? Entre una cosa u otra se nos fue el tiempo terriblemente. ¿Te acuerdas que ayer nos visitaron aquí en los estudios los changos de la 20, ¿no? Los changos de la 20, que anoche los pudo ver su actuación a través de las páginas de Panamericana. Hicieron una presentación realmente extraordinaria, fantástica. Vamos a revivir momentos. Un momentito de cuando se presentaban anoche los changos de la 20 en el Festi, en honor a la Virgen del Fátima, en la localidad de General Enrique Mosconi. Vamos a revivir un momento, ¿te parece? Vamos.
1: Música hecha con sentimiento y raíces bien norteña. General Enrique Mosconi, recibimos con un fuerte aplauso a los changos de la 20.

mediodía en la República Argentina, el cielo está ligeramente nublado. En Capital Federal y Gran Buenos Aires, la temperatura 15 grados, 2 décimos.

0: gobierno manda al Congreso juntos reforma electoral y ficha limpia.
1: El oficialismo en el Senado defiende la reforma electoral con la inclusión de ficha limpia. El senador libertario Agustín Cotto se mostró confiado en conseguir voluntades para eliminar las PASO y afirmó que el proyecto debe tratarse tal cual lo envió la Casa Rosada.
2: No es una ley ómnibus. Es una ley, es una reforma electoral que tiene relación, el capítulo segundo tiene sentido con el capítulo cuarto, por decirlo de una manera. Ficha limpia tiene sentido coordinado con, por ejemplo, las primarias. Si hay o no hay debate, tiene sentido relacionado a las primarias, tiene sentido relacionado a la cantidad de partidos que pueden participar. O sea, no es un armado de 5 o 6 temas separados, sino que es uno. Entonces lo que sucede a veces, y creo que es parte de la discusión, es válida, es que se los desagrega por demás, te diría. Por lo tanto, un tema y otro tienen relación. Creo que ahí tenemos que ver la reforma que propone el gobierno desde esa perspectiva.
1: Desde el Senado, Rodrigo Jorge Mitre informa primero.
0: La justicia ya puso el láser rojo en los Adorni.
3: El fiscal Gerardo Policita pidió información sobre la madre de Adorni, Silvia Páez. Por ahora lo único que se sabe es que vive en un departamento en La Plata que fue puesto en venta en $95,000. Según trascendido, la mujer, ya jubilada, habría sido sancionada y multada por el Tribunal de Cuentas de la provincia de Buenos Aires cuando era la contadora del municipio de Bransen. Silvia Páez habría apelado la medida, pero fue confirmada por incumplimiento en sus funciones. Entre tanto, llegaron más gastos del jefe de gabinete. El funcionario erogó $2,350,000 cash en 2 estadías de fin de semana en un lujoso resort de Gualeguaychú. Desde Comodoro Pi, Mercedes Ninzi, Mitre informa primero.
0: Estamos en Paraná, Entre Ríos, en la 92.1, 11 grados 2 de temperatura, cielo nublado. En Capital Federal y Gran Buenos Aires, cielo ligeramente nublado, la temperatura 15 grados 2 décimos y la humedad 58%.
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Muy buenas noches, Mosconi. Para nosotros es un gusto poder estar aquí en esta nueva tierra.

Y esto era parte de la presentación anoche, en general Enrique Mosconi. Ya vamos a tener oportunidad de compartirlo en forma íntegra, ¿no? De esta presentación realmente fantástica de los Changos de la 20 anoche en el festival en honor a la Virgen de Fátima. Tips, aparte, no sé quién habrá sido el sonido, pero tendría que corregir un poquito algunas cuestiones, ¿no? Algunas cuestiones de fondo para corregir al sonido, porque la actuación de los muchachos fue impecable y a veces esos pequeños desvanes dentro del sonido te pueden ocasionar que tu show se vea sin el brillo que tiene que tener. Hay que tener en cuenta que el sonidista es fundamental en espectáculos como este. Siempre soy de la idea que cuando se va a hacer un festival de esta envergadura o de este nivel, hay que pensar dos y tres veces el sonido con el que se va a trabajar, porque es el eslabón fundamental para que el show sea, tenga el condimento realmente que tiene que tener. 12:15 minutos, estamos en la parte final de la mañana de Panamericana.

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0: para que comience la Mundial. ¡Vamos, Argentina! 29 días para que comience la Mundial, ¿no? Tremendo, impresionante.
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0: Después de Marito Lamas, arrancamos nosotros con toda la furia. Con toda la furia arrancamos nosotros. Después de Marito Lamas, de acá en la

Está lo nuevo del grupo Alazán. Pedido así. Hay un grupo que se llama Alazán, amigo. Mañana viernes, el gran sorteo.

Bueno, mensaje de texto, WhatsApp, como todas las tardes, línea directa con nosotros aquí en la radio 387-4108-896. Ya te vamos a dar los datos del tiempo, te vamos a contar cómo va a estar el clima por acá, por el Acapi, por el Salta, por el Salta Capital, por si tenés que venir a hacer alguna

0: Hospital, por si tenés que venir a hacer alguna diligencia. Oh. Alguna diligencia. Olvídate, loco, hoy vinimos con ganas de hablar a la antigua. Si tenés que hacer alguna diligencia.
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0: Y bueno, ¿qué tiene que ver? O sea, ¿qué diligencia, no? Hacer alguna diligencia quiere decir. Alguien que me diga qué es lo que quiere decir hacer diligencias. ¿Qué es eso? ¿Qué diligencia? ¿Qué es la fededad? ¿Vos sabés qué es la fededad o no? ¿Qué es la fededad? ¿Qué es la diligencia, no? Me voy a hacer una diligencia. ¿Qué es eso? ¿Qué es eso? La diligencia, ¿no?

Se hace una diligencia. ¿Tenés que hacer alguna diligencia en Salta? Ahora tenés la gran oportunidad, ¿no? Caete a domicilio. La diligencia. No tiene acción a la diligencia, ¿no? Bueno, ¿qué vas a hablar de River? Me pone acá, ¿no? ¿Qué va a hablar de River?

gimnasia de Grima, no, el gimnasia de La Plata. Gimnasia de La Plata le ganó River. Ahí está, ¿no? ¿Y qué cree que no entiendo, ¿no? ¿Qué? ¿Quiero tener bola o qué quiere que diga? La bicicleta es mía. Sacar la mano de no, la bici. ¿Tenés la bici o no? La bici es mía. Bueno, señoras y señores. 3874108896. Mensaje de textos, WhatsApp. Llamada telefónica, no, pero que me expliquen, que me. A ver, vamos a preguntar a Lía. No sabemos qué es la federal. El Lía tiene que decir todo, ¿no? A ver, vamos a preguntar a la. Vamos a preguntar a Lía. Hola, ¿cómo está, don Lía? ¿Me puede decir qué es la federal? Dáselo, ¿qué? ¿Cómo es esto? Si no vale hablar bien, no te voy a decir bien. Hola, don Lía, ¿cómo está? ¿Qué es la federal? A ver.

acá, si no, viste, no, es una cosa, el loco, el IA, la inteligencia artificial. Dice, la fe de edad o certificado de nacimiento. Se utilizaba esta palabra en Latinoamérica, especialmente en la zona de Colombia, Argentina, Uruguay, hasta que salió el documento oficial, el documento nacional de identidad. Este certificado era un certificado de nacimiento y se le entregaba a personas que todavía y aún tenían el documento nacional de identidad en trámite.

0: O sea, si no tenía el documento, vos tenés que... Ando con la Federaca, ¿no? Te suena la Federa, ¿no? Diligencia, ¿no? La diligencia era un carro, ¿no? Que hacían la gente, o sea, no un carro, la diligencia es como tomarte un remis ahora, ¿no? Por ejemplo, un Uber. El Uber. Hermoso, hermoso. Hermoso, mañana se viste el sábado de reina.
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0: Acá anda en los preparativos de se va de viaje. Se va de viaje la Martinita. La Pelucita. A ver. No, pero a mí me gusta que me manden mejor mensaje. Hola, papito, ¿cómo le va? Buenas tardes, Mar del Cielo. La máquina mañana, ¿no? Mañana sorteamos la máquina. José Alderete de Joaquín B. González. Sí, lindo programa. Seguí así, buena la música. Saludos para mi familia, mis hijas Majo y Nair, para la señora Laura. Decirle que la llamo con todo mi corazón. Seguí así, capo, poneme cualquier tema de los 90, que eran buenísimos, ¿no? Me llamo Harry, del barrio La Madrid.

0: Mañana, mañana sorteamos la moto, Guadania.
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2: Hola, corazón de Rosé Ocho, Guadania. Quiero participar del sorteo 395, mi última. Estamos acá en el camioncito a full haciendo reparto con el capibara. Mandar saludos para todos los changos del depósito.
0: A ver, ¿qué me mandan, amigo? ¿Qué me mandan los amigos? ¿Qué me mandan los amigos acá, no? A ver, 387-4108-896, ¿no? ¿Qué es esto? Hay un video que me mandaron acá, ¿no? A ver qué me mandaron acá, ¿no?
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0: ¿Qué es lo que mandan acá? Corazonero, dice, hay un cartel que dice Sáenz,

Gustavo Sáenz, presidente de la Nación Argentina. Le va a cantar Rosa, Rosa, la maravillosa, como la ambarosa, la buena mi guapa. 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Es una cosa de loco, ¿no?

Mercedes, que nos manda la cadencia. Hola, amor del cielo, ¿cómo estás? Linda la radio, te cuento que me gané una entradita para una carpa para este domingo para ver al grupo Ciclón. Mirá vos. Al grupo Ciclón. Me voy a poner hasta el moño. Y ella no me pone acá, ¿no? O sea, y ella también. El no, el marido y la novia se van a poner hasta el moño. Se ganaron una entradita para el grupo Ciclón. Lo conozco, ¿no? Tengo el número agendado del cantante del grupo Ciclón. Usted sabe quién es Ciclón, ¿no? O sea, es el mismo Ciclón que yo digo, ¿no? No, claro, no hay otro Ciclón, ¿no? Vos te hacen el Ciclón, ¿no?

Bueno, qué bárbaro, ¿no? Grupo Ciclona, que es la radio Mil Noches. Se llama, este tema de los clásicos, ¿no? 95 y pico, cuando grabaron este tema, ¿no? Tremendo. Lo que se escuchaba y lo que se escucha, ¿no? Viste que toda la cumbia de la de antes está volviendo nuevamente a ser vigente, ¿no? En muchos medios de comunicación de la movida tropical. Por eso estamos acá y me voy transformando ya en mexicano, por eso no. Una cosa loca, me cansa y loca, ¿no? Ya no quiero vivir. Me encanta, ¿no? Ciclón, tenemos por ahí un montón de música del grupo Ciclón, ¿no? Enganchado. La Serrana Mía, ¿te acuerdas de la Serrana Mía o no? Serrana Mía, che, ¿quién trae a Ciclón? A ver, cuénteme, ¿cómo manda mensaje una cosa de loco, no? ¡Tremendo!

Sentí cómo suena eso, ¿no? Tremendo, ¿no? Hola, corazonero, diligencia es cuando vas al banco, al ANSES. Jaja, dice. Mi abuelo sabía decir, me voy a hacer una diligencia y volvía hasta la hernia, bien hecho, pero hasta laca de manchado. ¿No? De cosa y loca, ¿no? De verdad, eso no. Volví hasta la hernia, dice acá, del pedo. Bueno, pues la máquina moto guadaña. ¿Cómo se ponían hasta la suela?

Está, dice, está en Serrano, pero no la voy a llevar a ella porque es más fácil comprarle ropa que darle de tomar. No, es verdad, no, las mujeres son chupadoras. Pero sé que no. Tremendo cómo toma, ¿no? Es impresionante cómo chupa, ¿no? Hola, corazonero, ¿cuándo vas a venir a agarrar la pala? ¿Le vas a ayudar a Delgado acá en Mitán a tapar los pozos por culpa de tu presidente ladrón? ¡Carla corrupto! ¿Pero quién es Delgado? No entiendo. ¿Quién es Delgado?

0: Venía su área delgado que habla en la radio, pelotudo. Me escuché la radio, pedazo de guampudo.
1: Tampoco de mierda.

Sol. Acá estamos con mi amiga Roxana Mita, elegir coca. Ya vemos cuadrado la hoja. No se lo está chupando. En la mazorca, amigo, ¿no? Tremendo, padre. Saludos para Ramón Guerrero de Irigoyen. Gracias.

Facebook. Marcelo Arnaldo Santillán. Necesitamos sí o sí tener 600 seguidores, ¿no? 600 seguidores porque me están por levantar el programa. A ver, poné, si no lo encontré así. A ver, o mix.

0: Hola, corazonero, ¿cómo te va, amigo? Vos que estás en el mundo del espectáculo. Yo por mi laburo no puedo ver Gran Hermano, no puedo estar ahí frente al tele. ¿Cómo la lleva la bomba tucumana? ¿Cómo la lleva la bomba tucumana? Dicen Gran Hermano, ¿qué sabés vos?
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0: Yo soy un fan, dice acá, de la bomba tucumana. La verdad que no sé cómo está en... ¿Cómo la lleva en el reality? Que no me lo perdía, bueno, porque estaba de vago, pero ahora ya no me quedó otra de ir a laburar. Actualmente tengo 42 años, vivo con mi papá, dice que es jubilado, pero ya no le da el cuero a mi viejo, no, hijo de remil, hijo de cuca. Vago, hijo de mil cuca. Crónico, cogote. Che, pero en serio, no fue de broma, hay un montón que son así, ¿no? Viven de la jubilación del papi, dice acá, ¿no? ¿Cuánto cobra el papi, dice acá, no?
2: Ay. Hola, Marcelito, ¿cómo andas, mi hermano?
0: Acá está.
2: Aquí estamos con esta de limón. Anotame para el socio de los Guadaños, por favor.
0: Bueno.
2: Soy Ernesto, de Metán, 030, mi documento. Gracias. Sí.
0: Bueno, listo.

0: que estén escuchando en la radio.
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0: El cantante Corcova nunca jamás tomó nada, ¿no? Ni un... ¿Será que me escuchan los chavos Corcova o no? ¿Escuchan los chavos Corcova en Metano o no?
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0: El cantante de Corcova nunca jamás probó ni una gota de alcohol.

Esta cumbia se escucha los jueves. Previo del viernes, el corazonero. Por favor, escuchen el programa, se los pido. Mañana el sorteo de la moto guadaña, no, mañana la

Bueno, mañana sorteamos la moto Guadaña. Mañana. Que tengan suerte. Sí, linda la radio. Siempre te escuchamos. Siempre que salís.

0: se quiere casar, no, no te casé, dice sí. No se quiere que esté naciendo en la cama, no te casé, no te casé. Mirá, si te gané el Killing 6, tenés que compartir todo, ¿no?
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0: ¿Qué dice, amigo?
2: No, ya no se va a quedar muerta, de neta. Participa por la moto Guadaña 870. Mi hermano.
0: Bueno, muchas gracias. Qué barbarie, mis amigos. Señor DJ 387-410-8896. Mensaje de texto, WhatsApp y llamadas telefónicas. Mañana el gran sorteo. Así uno todavía no tiene.

Sí, nos pide la música de Rodrigo Tapari. Hace mucho que no pone Tapari, dice que no pone en la radio. Bueno, vamos a poner Rodrigo Tapari. Hola, poneme lo viejito de Antonio Ríos. Dice, el otro día fui a un show de Antonio Ríos.

O sea, no, no, es un departamento, dice acá, de Uruguay. O sea que no está, ¿no? No es, no, no, La Rocha, acá en la jerga

Ah, esto es una rocha, corazonero, manda una foto acá, ¿no? La Jenny. Es la Jenny. No sé si era la Jenny, el Brian, el Luca.

sueldan hasta las muelas, dice acá, ¿no? O sea, él se refiere a los soldadores de allá de... Del canchón de metano. Es verdad, corazonero, así lo vi a Antonio Río el otro día. No se entiende si canta, si se ríe o está haciendo mueca o está llorando en el escenario. No seas tan hijo de mil. No seas tan hijo de mil, po. No seas tan hijo de Winnie, po. ¿Cómo le decía así el maestro? No, no. No se sabe si el maestro Antonio Ríos canta, si está sufriendo en el escenario o se ríe. Están locos, ¿no? El día vinieron locos, amigo, ¿no? Acá estamos con el semental Antonio. Me gustaría hacerle un reportaje al maestro Antonio Ríos. El hombre de los 40 y pico de hijos y lo que habrá dejado desparramado, dice él. Por ahí también distintas bailantas del país, ¿no? Tremendo, ¿no? Poneme Antonio Ríos. Me sacó una sonrisa este que dice que lo fue a ver Antonio Ríos en un show, no sé si...

0: frío, amigo.
1: Untame a mí también. No,
0: es tremendo, la capuchina asesino.
2: Por favor, no se dejen gobernar. Bate de gulin, no te quedes callado.
0: Bate de gulin, no. Es tremendo, ¿no? Tremendo la foto que mandó el Antonio del Río. Pero este hace con la foto. Sí.
3: Querías que participar por el sorteo de.

0: Ese que se santigua, que se baña con alcohol, que se echa en la cabeza.
1: Boluda
0: alcohol.
1: De mierda, carnera, chico. Pelotuda.
0: Que se echan en.
2: Chivo.
0: Que se echan en la cabeza, se santiguan. Eso ya son paseos de machado, ¿no? Hola, corazonero, te enteraste que. Que dice. Y conseguiste el número de látigo pasito prohibido que abandonó. Ya no topa más, dice que no chupa más. Que ahora se va a ocupar de su vida. Y eso seguramente le va a durar al látigo hasta mañana, ¿no? A las 8 de la noche. A las 10 y cuarto van hasta Laca en algún boliche.
3: ¿Cómo que no te entiendo?
0: Sí, no, sí entendí, amigo, ¿no? Mañana va a andar látigo de nuevo. Tipo 9:30, 10 de la noche hasta el cebo. En algún boliche salteño haciendo el pasito prohibido. Ah, mandate la aca, olvídate, ¿no? Chaquinho.
4: Estoy estapado hasta la cabeza.
0: Tremendo, ¿no? Basta.
4: Hace un frío muy
0: basta.
4: Grande ahí en la galería, hermano. Dan una vela de escarcha.
0: La vela de escarcha.
4: El suelo, hermano.
0: La vela de escarcha, amigo.
4: Dale que busque el hacha para hacha su vela de escarcha, hermano.
0: A ver.
4: Mira lo que hace frío aquí, hermano.
0: No hay leña, no hay leña. Turco, mandé a carbón, Turco.
4: Ahí tengo una bota de ginebra y algo hace una vaga hasta la mitad.
0: Hasta la mitad vamos, amigo.
4: Ay, toma ginebra, bol.
0: Bol.
4: Uy.
0: Tremendo.
4: Botes de alcohol y que echas por la cabeza, hermano.
0: Por la cabeza, tremendo, tu mamá.
4: Santiguase un poco, que hasta su momento fiera la cosa, hermano.
0: Ay, ¿no te echaste alguna vez alcohol en la cabeza, cielo, por el dolor de cabeza? Antes todo el alcohol, viste que el alcohol es para todo, ¿no? Para el frío le metió un trago. Si te duele la cabeza, el oído, te echó una gota de alcohol. Para todo tiene remedio el alcohol, ¿no?

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3: Él y todos los desparramados por la Argentina, ¿no? ¡Venga, mal! Oh. Y le preguntaron, ¿no? Si se va a hacer, ya lo dije, lo tiene, no se va a hacer la vasectomía. Dijo que no tiene pensado hacerse ninguna vasectomía y va a hacer, y va a engendrar hijos hasta el día que se vaya a este mundo, ¿no? Mirá lo el maestro, ¿no? Dice que consume 47 kilos de Viagra al mes, ¿no? Oh. Se le agrega a este hijo de mí, no, gracias, gracias.

orgullo, así no, me harté de presentarlo al maestro Antonio Ríos, de verdad, ¿no? De verdad. En Gaona, Joaquín B. González, a ver, en otro lugar también, si mal no recuerdo, en La Lajita, ¿no? Al maestro Antonio Ríos. Bueno, qué grande, ¿no? Los grandes arretistas de la movida tropical. El maestro Antonio Ríos, que cantó en Malagata, también, ¿cómo se llama Malagata? Tiene los recuerdos del grupo Malagata. Por ejemplo, a ver. A ver. ¿Algún éxito de. Algún éxito en el maestro Antonio Ríos? ¿Qué será? Este me hace acordar a Apolinario Sarabia, ¿no?

de la moraleja. ¿Te acuerdas de la moraleja? El que no comió alguna vez arroz seco con tomate, aceite y limón, no es un laburador, ¿no? ¿Comiste alguna vez tomate, ensalada de tomate con limón y aceite nada más, ¿no?

Hola, corazonero, qué ganas de ponerme ante la suela que tengo, pero miro y hoy día es jueves y mañana se labura. Encima debo como 5 boletas de lujo. ¿Cuál boleta? ¿Hasta qué boleta te hace el aguante de esa? Si no te corta la luz, tengo 5 y no me vinieron a cortar. ¿Vos qué decís? ¿Tengo que pagar o no? Oh.

0: de miércoles. Dice, preguntá cuántos puntos le dan a tu programa. Yo te odio, pero me gusta escucharte para escuchar toda la boludez que decís. Pero no te escucha que hablas nada de Milei, ¿no? ¿Por qué querés que hable, amigo? Chongo, ¿por qué te mortificás? ¿Por qué te tienes que torturar la cabeza? ¿Por qué te tienes que torturar tu vida? ¿Por qué me tienes que escuchar a mí, amigo? ¿Por qué me tienes que escuchar?
1: Mierda.
0: No seas tan guampudo, amigo. No escuches mi programa si te vas a enfermar. ¿Cómo quieres que te lo diga, cuate? Ah, te va a enfermar, amigo, pero es otra cosa.

0: Esto es lindo porque está toda la tribuna, ¿no? Los que me quieren, los que no me quieren, también escucharon la radio. Eso está bueno, ¿no? Saludos para Rosa. En todas las tardes escuchamos tu programa, es muy lindo tu programa. Que me manden audio la gente, que me dé fuerzas para seguir adelante la gente que está escuchando la radio. Que me manden audio, que me digan, corazoneros, tú sigue adelante, corazonero. Tú sigue adelante, corazonero. No bajes los brazos, corazonero. No, no está lloviendo, no está lloviendo, ¿no? Claro, mándenme su aliento para que no salgamos del aire. Porque me quieren sacar del aire.
1: De mierda.
0: Pero ¿cómo te van a sacar del aire si la radio es tuya, no? Ah, verdad, no sé, esa es la ventaja. Bueno, a ver, ¿qué más tenemos? Es impresionante la audiencia.

0: ¿qué dice?
1: Hola, ¿cómo está? Soy Fernando. Quiero participar por la moto guadaña.
0: La moto araña.
1: Los últimos son 084 del barrio del Paraíso. Gracias.
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0: Tango, qué tema que son estos, ¿no? Decime si no. Decime si no son unos éxitos.
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0: Así lo hacemos con el institucional de una radio, ¿no? Decime si no son éxitos. Decime si no te traen recuerdos.

0: Hola, corazoneros. Dice mi prima hermana que se llama María Eloísa, no quiero decir el apellido. Ella dice que tiene un hijo de Antonio Ríos. Acá te paso la foto, dice que no es reconocido. Pero no es joda, amigo, soy de Aguaray.
1: Oh. Manda la foto, ¿eh? ¿No? ¿Qué dijo, hermano?
0: Acá no quiere no diga el apellido, dice que está escuchando el marido y es karateca. Ese es el marido karateca, ¿no? Bueno, y tiene el hijo del maestro Antonio Ríos, no es reconocido.

0: Le encuentro un parecido nada que ver con Antonio Río. Parecido al papá de dolor de dientes, ¿no? Tremendo, ¿no? Bueno. Saludos para mi compadre Juan. Estamos revocando a full. Ahí está el video que...
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2: No, la dejé porque teníamos muchas cosas en común.
3: ¿Qué tenían en común?
2: Íbamos los dos al baño de hombre.
4: ¡Oh, no!
0: Dejó la novia que tenían dos cosas en común. Dice, iban al baño de varones los dos.

0: Olvídate, vamos practicando para el complejo Guachana 2026. Que se va a poner hasta las tuzas este año. Vamos preparando cómo se anima para animar un escenario.
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0: Vamos practicando, ¿no? Sí, un poco.
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0: Práctico. ¿Todo bien?
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Olvídate, vamos practicando para el complejo Guayana 2026. Que se va a poner hasta las tuzas este año. Vamos preparando cómo se anima para animar un escenario.

Poneme un tema de poca plata acá en el Santiago Fabián de Tintina, ¿no? Santiago del Estilo. Nos pide un tema de poca plata. Mirá vos, ¿no? Sí lo tenemos. Acá hay de

0: Bueno, aquí mira la música con el grupo Green. Acá trae la radio. En grupo Green, señoras y señores. Acá estamos en vivo hasta las 17. Nos quedamos acompañantes con muy, pero muy buena música y la movida tropical. Para la centena, ¿no? 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
0: ¿Para dónde, amigo?
14: Decirle a Ganga que no se haga el boludo, que invite a los 18 de Darío, decirle... No sea más rete, así se le quiere decir yo.

Maíceres, maíceres, maíces. El apellido Maíceres, maíce, maíz, pichinga.

0: A los primos Julio Manuel.
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0: el apellido es difícil, pero empieza con maíz. Parece que es la descendencia de maíz. Pero tienen que mandar, o sea, manden un audio, ¿no? Digan el apellido de ahí, maíz. Miriam Maizares. Ahí está, ¿no? Maizales, donde hay muchos maíces. Ese es Maizal. Ese es el apellido, ¿no? Bueno. Chicos, te encuentro en el Facebook. Qué buen programa, qué cago de risa. Marcelo Arnaldo Santillán, me tenés que buscar, ¿no? Estaba buscándote como el corazonero.

y comencé a seguirte, muy buen locutor, capo. Mandá saludo, me dicen Benja. No diga el apellido porque mi señora es... Le pasé la página de la radio y es celoso y tengo miedo que se te escape alguna cosa. Pero, ¿vos querés que yo te alabe, hijo de vena? Saludos para el amigo Benja, el camionero. El terror de las llenas.

dijo eso? Bueno, 387 con 387-410-8896, mensaje de textos, WhatsApp y llamadas telefónicas. Estamos en vivo hasta las 17 horas. El Cora Sonero. Nos quedamos con la música de Huguito Flores. Deja recuerdos con la música del

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3: Y esto es lo nuevo. brillante. ¡Latinos!

0: qué bonito, qué bonito en la música, qué bonito, qué bonito, qué bonito. Y la música con agua y sol. Mamá, no, cumbia bien norteña, cumbia salteña. Acá en esta parte del programa del jueves. Está bajando la temperatura, el clima. Prácticamente al mes de mayo, ¿no? Se viene el mundial. Quiero hacer un regalo, me quiero hacer un autorregalo. Para la mundial, ¿no? Para la mundial. Y queremos hacer un regalo también.
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0: Iba bajando la temperatura, señoras y señores. Muy buena música, muy buena música, no, muy buena música. Que trae la radio 3874108. 896, se escucha re linda la radio. Claro, pue. La 94.3 tiene una potencia tremenda ahora, ¿no? Impresionante. ¿Cómo se llama el programa que está antes que el tuyo, corazonero? ¿Cómo se llama el programa? ¿Cómo se llama el programa, Mario? Mario y la gente. Marito Lama y la gente.
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0: No. Se llama Mario con todos. No sé, ¿no? Pero igual, Capo Mario, ¿no? Capo Mario Lamas. Está antes de mi programa, ¿no? Marito Lamas. 15 grados la temperatura en Salta. 3, 8, 7, 41, 08.

Fiestas de Guayana, corazonero. Tremendo, ¿no? Tremendo. Fiestas patronales de Guayana 2026. En Santiago del Estero.

Hola, corazonero, ¿por qué no hablas de River ahora, hijo de mil, hijo de Cuca? Bueno, no, pero si yo no dije nada de River, amigo. ¿Por qué me decís así, amigo? Aguante a River, ¿no? ¿Qué quieren que...? No, no entiendo qué quieren que diga, ¿no? Que me ponga a llorar, ¿sí, no? No, no, River. Mermaron todas las cosas.

Dice a mi gallo, poneme un tema de Alejandro Vélez. Poneme un tema de Alejandro Vélez, por favor, amigo. Ok. Ahí vamos tirando música, ¿no? Dice Carlos Astorga. Lo podéis encontrar en la web.

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Estamos en vivo en Radio Copo y la red de Fabián Jardines. Claro, pleno como todas las tardes, Radio Copo 106.7, la poderosa y

recontra re saturada la línea. Ahí están escuchando la radio en Talavera. Saludos para la gente de Talavera. Saludos para mi amigo el gringo de mano. Usted es el amigo gringo, ¿no? ¿Cómo andas, gringo?

Poneme algo del recuerdo. Algo del recuerdo, amigo nacional. Algo del recuerdo. Acá pone todo el DJ a pleno. ¿Cómo va la gente de Rufino? Radio Norte, Santa Fe. Estamos en vivo en Mar del Plata. Radio La Popu. La red del Santiaguinho. Allá en la costa, ¿no? Tremendo.

música con el conejo Miguel Alejandro. La música con el conejo Miguel Alejandro, acá en la radio. 16:39 minutos. Exactamente, la República Argentina. ¿Qué te pasa, Nero? Que te noto tan cansado. Hace ñaca, hijo de mí.

0: Saludo muy, pero muy grande para toda la gente de Orán. Estamos en vivo a través de Radio Nueva Siglo XXI, 93.5, Radio La 21 en Aguaray, Departamento San Martín, Rivadavia. Rivadavia, banda norte, banda sur, en la poderosa Radio Líder. La radio de mi amigo José Aranda. Estamos en vivo, Radio Panamericana, en Embarcación. La radio del amigo Roja, ¿no? Dice que más peronista que saben ahora, ¿no? No, hijo de mil. Más peronista que Nardo García, dice que no está, ¿no? Pará. El Sabica de Quebrachal ande en campaña, ¿no? Voten a Nardo. No le va a chorear nunca más nadie, dice, ¿no? Soy mano santa ahora, ¿no? No le choreó nada a nadie, soy mano santa. Voy a recuperar el pueblo hundido del pueblo del Quebrachal. Lo vamos a sacar del abismo. Qué hijo, tremendo. Es tremendo, ¿no? A lo que hace la política, por Dios. Estamos en Intercom, Joaquín B. González, 983.
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0: Estamos en San Carlos, allá arriba, ¿no? Caspallate. Y las 37 repetidoras de cadena máxima. Impresionante la audiencia, ¿no? Radio 1, Irigoyen, Orán. ¿Cómo anda Pichanal? La colonia Santa Rosa. El Eduardo Güemes, Pampa Blanca, Jujuy, San Pedro Perico, en todos lados, ¿no? Tremendo.

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0: Caricia Original, el original Grupo Caricia. Saludos para mi amigo Pepe Barrocal de Buenos Aires.
1: Ahora sí, vamos.
0: Señoras y señores.
1: Arriba La Palma, La Rioja, vamos que se escuche.
0: 10 minutos finales de programa.
1: Amigos de La Rioja, aquí viene
0: Radio Impacto, Chaco, la red de mi amigo.

Bueno, agenda bien esta dirección, ¿no? radioamarilla.com.ar. 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Todos los días, ¿no? De 14 a 17 horas desde hace... Desde que soy locutor de radio, ¿no? Sacha locutor. Penca locutor. Penca locutor, dice acá, amigo, ¿no? Bueno, che, agenden también este número, ¿no? 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Escuchá bien, ¿no? Si vos tenés familia en Buenos Aires, son de Montequemado, son de Tacoposo, son del Caburé. Son de Pampa al Infierno, viste, que escuchan todos esos lugares, escuchan la radio en distintas emisoras, FM del Pueblo, y tantos amigos así que tienen por ahí la oportunidad, ¿no?, de conectarnos y subir el programa por internet. Le mandamos un saludo muy, pero muy grande, ¿no? 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

Sí, qué bárbaro, ¿no? Impresionante. Vamos terminando con el programa. Es una cosa de loco, ¿no? Bueno, tener una necrológica acá en la radio. El Club Atlético San Antonio del Departamento de Mental lamenta profundamente la pérdida de Gregorio Luna. Bueno, eternamente en nuestros corazones, tus familiares y amigos, siempre recordaremos tu amor y tu bondad, ¿no? San Antonio, 13/5/2026, Departamento de Metán, Provincia de Salta. 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

gente. Gracias por los aplausos. Gracias por las parejitas. Gracias por bailar nuestro estilo. Este estilo chamamecero que trae Mingo Carranza desde Monte Quemado. Vamos a seguir poniéndole más alegría, más ritmo esta noche. Porque la gente quiere seguir bailando. Y Mingo Carranza le

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14: Sí, sí.

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